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0: ¿Qué tal? Muy buenos días. Buenos días, bienvenidos. En esta mañana les saluda a su amiga servidora Pili González. ¿Cómo amaneció? ¿Cómo se me lo va? ¿Cómo se lo está? Línea de cabina 210-470-5720. Estamos disfrutando miércoles, ombligo de semana. Y el día de hoy arrancamos con la oración de la mañana. Dice: gracias, Padre mío, por esta mañana que nos das, que nos brindas. Te pedimos, como siempre, que nos acompañes en todo momento, en nuestro andar de día a día, en el trabajo, en todas las actividades que tengamos que realizar. Sé siempre nuestra guía, nuestra luz, y guíanos con nuestro buen sentido común, con todas las cosas que hagamos en este y todos los días de nuestra vida. Te pedimos mucho por la salud, te pedimos mucho por la familia, te pedimos mucho por nuestras acciones, nuestros pensamientos, que pues tengamos ese pensamiento sano, ese pensamiento que no permita que los negativos dominen, al contrario, que sea todo lo positivo, todo lo bueno, todo aquello que nos brinde esa paz, esa tranquilidad, esa alegría por seguir realizando todo lo que tengamos que realizar día con día. Gracias, Padre, por todas las infinitas bendiciones y por todo lo que nos espera el día de hoy con tu bendición. En nombre del Padre, del Hijo, del Espíritu Santo. Amén. Dios me los acompañe, cuide y protege a cada uno de ustedes en donde anden. Amén. Bienvenidos. Bienvenidos en esta mañana. Arrancamos la pulguita del aire. El teléfono 210-470-5720. En la pulguita, donde tú puedes comprar, vender, rentar o regalar. Estoy a tus órdenes de ya en la línea telefónica. Bienvenidos. Buenos días, la pulguita del aire. ¿Con quién tengo el gusto?
1: Buenos días, Pili. Con Gloria. Nada más te hablaba para decirte que buenos días.
0: Buenos días.
1: Que estaba rentando, estaba vendiendo una puerta de garaje. Ajá. La tengo puesta. Quiero poner unas dos puertas en esa puerta, y entonces estoy vendiendo esa puerta. Si hay alguien que la necesite, que se me puede llamar al 210-323-5881, por favor.
0: Vendes puerta de garage. Ok. Perfecto, pues puerta una vez más el teléfono, 210.
1: 210-323-5881. Gracias, Pili.
0: Gracias. Así es, en esta mañana andamos con...

todo, raza, andamos con todo. El teléfono de cabina es el 210-470-5720, con su amiga servidora Pili González, ¿ok? Bueno, también le quiero decir que, bueno, se vende una Ford 99, una Ford 99. Está, pues, a mejor oferta, a mejor oferta. Lo que usted quiera negociar con el señor Beto, el teléfono es el 210, anótele bien, 210-535-3301. 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Al señor Beto, que vende una Ford 99, está en esta mañana ofreciéndola para la raza trabajadora que necesite una camioneta para la chamba. Al 210-535-3301. Comuníquese, ¿no? Continuamos en esta mañana. Bienvenidos, dice.

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0: Y continuamos en la estación de la raza. Buenos días. En esta mañana, línea de cabina 214-70-5720 con su amiga servidora Pili González. Andamos en vivo a todo color. Así es. Vámonos directamente a seguir contestando en esta mañana de miércoles. Buenos días. ¿Con quién tengo el gusto?
1: Pila, ¿es la Pulguita?
0: Así es. Bienvenida.
1: Ah, mire, quería anunciar que estoy rentando una habitación por culebra y crisis.

0: gusto. Mi nombre es Elena, mi teléfono es 726-206-7695. Solamente para mujeres.
1: Muy bien, al 726-206-7695. Muchas gracias, Elena.
0: Sí, gracias igualmente. Bye.
1: ¿Qué tal? Buenos días. ¿Con quién tengo el gusto?
2: Buenos días, señorita. Buenos días. Mire, estoy vendiendo un carrito 2015, cuatro cilindros, es un Spire, un Chevrolet Spire, señorita, y mi número de teléfono es 512-627-7297, 512-627-7297, señorita.
1: Ok, perfecto, muchas gracias.
2: A usted.
1: Continuamos, buenos días, ¿con quién tengo el gusto?
3: Muy buenos días, Pili, ¿cómo está el día de hoy? Mi nombre es Guillermo, ¿cómo amaneció?
1: Amanecí, bendito Dios, don Guillermo, gracias, bienvenido.
3: Muy bien, gracias a Dios estamos vivos, ¿verdad? Otro día más.
1: Sí.
3: Sí, así es, mira, estoy rentando una casita de dos recámaras en el website, también tengo un apartamento de una recámara. Para mayor información me pueden llamar al 210-80-09-92. Muchas gracias, Pili, que tenga un muy buen día el día.
1: Gracias, igual don Guillermo, que esté muy bien.
3: Gracias.
1: Continuamos, raza. Déjeme decirle a la raza que me andaban preguntando los remotos. ¿Qué creen? Mañana tengo remoto, así es. Mañana tengo remoto y es un remoto padrísimo porque, como siempre, a mí me encanta poder aportar pues a la comunidad. 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Ahí nos vemos. Bueno, vamos a contestar otra llamada de esta mañana en La Pulguita, de este lado. Buenos días, ¿con quién tengo el gusto?
4: Buenos días, buenos días.
1: Buenos días, bienvenido.
4: Quería rentar un cuarto. Tengo un cuarto de renta de $350 por mes. Y si es de depósito, personas interesadas, es que me llamen al 210-952-1047. 952-1047, hermosa. Que tengas un feliz día.
1: Gracias, igualmente. Vámonos. Desde Éxito de El Trono, titulado Te Recordaré. Lo escuchamos en la Estación de la Raza.

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3: Hola, ¿qué tal? Muy buenos días, los saludo con mucho gusto. Nos vamos inmediatamente a la información relacionada con el tráfico y el clima de San Antonio. En este miércoles 24 ya tenemos una temperatura de 78 grados, posiblemente lleguemos a los 95. Lo que sí es seguro que tengamos mucho cuidado a la hora de manejar, ya que por el 281 y Boulevard Aeropuerto tenemos tráfico lento, sucede lo mismo por la General Mullen y tenemos mucho tráfico también por la calle Callahan. Por eso la recomendación de manejar con precaución. 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

0: cabina 210-470-5720. Nomás para recordarles que en la Estación de la Raza tenemos pues boletos para banda El Recodo, los dos de Tamaulipas, la banda Machos en Chaparro Ranch. Más adelante en el día voy a estar dando boletos y también tickets para SeaWorld. Muy atentos, solamente aquí en la Estación de la Raza. Vámonos con otro éxito musical, pero sin antes contestar una llamada por el tiempo, rezamos. Buenos días.
1: Buenos días, Pili. Hablo porque tengo un cuartito de renta, Pili.
0: Ah,
1: acá okay. Por la Foster y la 78. Y ya está amueblado y es para una mujer nomás. Y también busco una trailita cerrada al 6x12 con la rampa esa que se baja. Para más información, que me hable al área 956-467-6740. Área 956-467-6740. Y también tengo unas lavadoras y secadoras. Y tengo compostura, las doy baratas. Para eso también que me hablen a ese número, por favor, área 956-467-6740.
0: Muchas gracias, vámonos a breves cortes comerciales y en breve regresamos.
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8: Soy Eva.

0: El número mío es 7974-0141-210-0141.
1: ¿Y la dirección de la casa que está vendiendo es?
0: En la Avenue E 5505 Avenue E.
1: Bueno, pues muchas gracias.
0: Gracias.
1: Ok, vámonos a continuar en esta mañana con otras llamadas. Buenos días, ¿con quién tengo el gusto?
2: Hola, Pili, buenos días. Aquí que estoy vendiendo un carrito, un Everger Dodge 2013. Me pueden llamar, por favor, al 551-689-1778 con Alejandro.
1: Otra vez, 551-689-1778
2: con Alejandro.
1: ¿Y qué es lo que vende, don Alejandro?
2: Un carrito de cuatro puertas, turismito. Dodge Avenger.
1: Ok. Carro Dodge.
2: Muchas gracias.
1: Gracias. Vámonos a continuarle en esta mañana. El teléfono, se lo recuerdo, 210-470-5720. Buenos días. Seguimos en La Pulguita al Aire.
3: Buenos días, Pili. Bienvenida. Habla Mari. Sí, gracias. Mira, estoy vendiendo un comedor redondito de pura madera con cuatro sillas. Que me llamen, por favor, al 210-422-3044. 210-422-3044. Gracias, Pili.
1: Igualmente, gracias.
3: Adiós.
1: Y seguimos en esta mañana. En esta mañana, la Estación de la Raza dice: nos preparamos para las noticias y después para tu siguiente programa, Espacio de la Hora de los Trabajos. No te vayas.

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2: Hola, ¿qué tal? Los saludo con muchísimo gusto. Nos vamos inmediatamente a la información.

0: cuestión, una abogada experta en inmigración le pide calma a los beneficiados de DACA ante la demora de los trámites dilatorios de inmigración. El trámite de la ciudadanía podría costar $570 más que el costo actual, lo que significaría un aumento del 80%, el fin de detener el flujo de solicitantes. Duras críticas contra la presidenta de México, Claudia Sheinbaum, por recibir al Pato Merlín y a la familia que lo creó, pero se negó a recibir a las madres buscadoras que reclaman a sus hijos y esposos y hermanos desaparecidos. La Corte Suprema de los Estados Unidos da luz verde a la demanda de Exxon contra Cuba por propiedades confiscadas por Fidel Castro. La demanda le daría una herramienta más a Donald Trump para presentar demandas contra la isla. Les saluda Alberto Llanos Martínez en Norteño 104.1 y 720 AM, la estación de la raza.
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0: si me pongo, me pongo a trabajar toda la semana sin descansar para que no digan.
1: ¿Qué tal, raza? Muy buenos días. Continuamos en esta mañana en la hora de los trabajos. Los invito a todo mundo a participar. Recuerda, si estás buscando trabajo, esta es oportunidad y gratis para la raza. Buenos días, busca o ofrece trabajo.
2: Sí, buenos días, estoy ocupando un cortador para la cornisa.
1: Un cortador, perfecto.
2: Mi número es 210-379-4450.
1: Muy bien, al 210-379-4450.
2: Correcto.
1: Gracias, gracias.
2: Gracias.
1: Buenos días, continuamos.
3: Sí, muy buenos días.
1: Buenos días.
3: Yo busco trabajo. Busco trabajo de aire acondicionado, aire central. Si a alguien le interesa mi número, instalo los aires. Mi número es el 210-290-1843. 210-290-1843. Muchas gracias, muy amable.
1: Igualmente, gracias. Buenos días, ¿con quién tengo el gusto?
4: Aquí con Damián. ¿Cómo estás? Buenos días.
1: Buenos días, don Damián. ¿Cómo amaneció?
4: Pues aquí ya, a la chamba. ¿Cómo ves? Mira, ando buscando unos maestros para la jardinería de chaplock, de piedra. Hacer unas flower beds que sepa, pues, más o menos el landscaping ahí, para que si los puede echar la mano ahí, pues, le agradecería mucho, porque sí se ando batallando ahorita de raza. Si la gente que está interesada me puede llamar al 210-718-5836. 210-718-5836. Muchas gracias.
1: Gracias, ¿qué tal? Continuamos en esta mañana en la Estación de la Raza.
5: Sí, buenos días.
1: Buenos días, bienvenido.
5: Bien, mire, pues Pili, yo ando buscando trabajo de fumigación. Yo hago fumigación para las cucarachas, para las hormigas, las termitas y para las pulgas. Si a alguien le interesa, me puede llamar al número 210-769-6732. 210-769-6732. Y me puede dejar mensajes si no alcanzo a contestar. Billy, muchas gracias.
1: Gracias a usted, un placer. Buenos días. Seguimos en la Estación de la Raza en la hora de los trabajos.
6: Buenos días, Pili. Oye, haciendo un atento llamada aquí a toda la raza. Tenemos trabajos en línea de producción. Es una compañía grande, seria, con excelentes prestaciones.
1: Ok, ¿y nos puede dar el teléfono para mayor información?
6: Seguro que sí, 210-968-0065. Comunicarse con Mar González, Agustín Contreras.
1: Gracias, se anda buscando trabajadores para producción al 210-968-0065. Muchas gracias. Buenos días, ¿con quién tengo el gusto?
7: Buenos días, Pili, hablo Osvaldo. Ando buscando un carpintero que sea maestro, carpintería interior, trim. Uh-huh. 210-577-4804.
1: Busca ¿para qué área me dijo?
7: Aquí en San Antonio.
1: Sí, pero ¿buscas qué?
7: Carpinteros interiores, trim interior.
1: ¿Buscas carpinteros o tú eres carpintero?
7: Yo soy carpintero, busco un maestro carpintero.
1: Ah, ok. Se busca maestro carpintero al 210-577-4804. Otra llamada. Buenos días, ¿con quién tengo el gusto?
8: Con Katy, Pili.
1: Ah, hola, buenos días.
8: Estamos buscando una persona que quiera hacer tortilla de maíz y que quiera lavar los trastes. A la entrada es a 5:30, a 3:30 o a 4:30. Se le paga 140 al día. El número para llamar más información es el 210-417-0087.
1: Al 210-417-0087.
8: Uh-huh.
1: Gracias. Sí.
8: Gracias, Filipe.
1: Ay, qué padre, raza. Bueno, mucho trabajo para la raza, eso me gusta. Buenos días, ¿con quién tengo el gusto?
9: Lili, buenos días. Soy Marco, el electricista.
1: Adelante, don Marco.
9: 726-228-2728, Pili. Para todos aquellos que quieran a un electricista.
1: Perfecto, muchas gracias.
9: Bye.
1: Buenos días. ¿Busca o ofrece trabajo en esta mañana?
10: Sí, ofrezco. Necesito dos personas para que me ayuden a instalar, instalar zacate. Si me pueden marcar al 210-815-8671, Javier.
1: Ok, Javier, ¿buscas dos personas para instalar, qué dijiste?
10: Zacate.
1: Sí, ok, para la raza que pueda querer trabajar en esta mañana, acérquese, porque aquí tienen chamba para instalar zacate. Otra vez repítanos su teléfono.
10: 210-815-8671.
1: Gracias. Buenos días, busca o ofrece trabajo.
11: Buenos días, Piles, ando ofreciendo mis servicios de trabajo.
1: ¿Qué sabe hacer? ¿Anda buscando trabajo de qué?
11: Anda de remodelaciones de casa, de framing, poner aire, ventanas, puertas. Si alguien está interesado, poner una puerta, una ventana, nosotros se la ponemos a buen precio. Traemos nuestra herramienta, todo el equipo para hacer nuestros trabajos. Mi número de teléfono a llamar es 726-229-7946 con Antonio Núñez, Pile. Muchas gracias.
1: Dele, don Antonio. Bueno, vamos a otra llamada. Buenos días. ¿Con quién tengo el gusto?
12: Hello, buenos días, don Pili. ¿Cómo está?
1: Bien, gracias. Bienvenido.
12: Oh, qué bueno. Soy don Lino. Aquí reportando mis trabajos de hacer trabajos de arreglar máquinas de zacate. Y trabajos de mecánica, chicos. Mi número de teléfono es 726-243-4453.
1: Gracias, don Lino.
12: Gracias a usted, que la pase bien.
1: Lo repito para la raza, 726-243-4453. Continuamos en esta mañana, ¿les parece? Vámonos a escuchar este éxito de Carlos y José.

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0: esperamos llegar a los 95, según el pronóstico del tiempo. Tenemos tráfico lento por la 35 y la Division. Sucede lo mismo por el 1604 y la Commerce, y también hay problemas en la O'Connor. Por eso la recomendación de manejar con precaución. Buenos días, buena suerte y buen provecho. 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

0: antes. ¿Qué tal, Rosa? Continuamos en esta mañana la línea de cabina 210-470-5720 con su amiga servidora Pili González. ¿Cómo han andado, Rosa? ¿Cómo andan? Bueno, pues vámonos directamente, ¿les parece? A seguir invitando a la raza, si anda buscando trabajo. Bueno, es gratis, al 210-470-5720. Ya se ha anunciado bastante raza, que me da mucha alegría. ¡Qué bárbaros! ¡Qué bárbaros! Vamos a continuarle. Buenos días, ¿con quién tengo el gusto en la hora de los trabajos?
1: ¿Qué tal? Buenos días. Hablo para anunciar mis servicios de reparación de mecánica, todo tipo de reparación, motores, transmisiones, aires acondicionados. Mi número es el 210-291-2961. 210-291-2961.

0: de domicilio. Muchas gracias, Pili. Gracias, buen día.
1: Espéreme, porque los últimos dos números no le entendí. Rorio 1, dijo. A ver, ¿cuál es?
0: 210-291-2961.
1: Ándele.
0: 210-291.
1: Ya, 6-1, ya le entendí.
0: Gracias, buen día.
1: Se prendió el señor. Buenos días, ¿con qué tengo el gusto? Bueno. Si escuchan, raza, mire, ahí está la raza, pero no responde, mire. Exacto. Vámonos entonces. En esta mañana, la línea de cabina 210-470-5720. Les saluda su amiga Pili González. Le recuerdo pues que ya subí la publicación de la hora de los trabajos de La Pulguita para que vayan viendo las opciones que han estado al aire, si se le pasó algún número de teléfono, y una vez que vayan revisando para que tengan la información más rápida y que la pueda tener si anda buscando trabajo, ¿verdad? Porque hay oportunidades de chamba que pues mucha raza sí puede necesitar o aprovecharlas, ¿verdad? Bueno, vámonos a continuar, voy a otra llamada. Buenos días, ¿con quién tengo el gustazo?
2: Hola, buenos días, Pili, ¿cómo estás?
1: Muy bien, gracias. ¿Y usted cómo anda?
2: Bien, Pili. Tiempo sin saludarte, sin escucharte, pero bueno, gracias a Dios estamos ya aquí otra vez.
1: ¿Y por qué no me escucha? Oiga, todos los días salgo en la radio, menos los dos sábados y domingos.
2: Ah, es que no dejan llamarte, todos te quieren hablar a la vez, Pili.
1: Ay, cálmese. Bienvenido, sí. Hermoso, cuéntemelo todo.
2: Mi vida, ando buscando trabajo instalando pasto artificial, pasto sintético, para el que quiera hacer en su trabajo en la casa, quiera colocarle pasto artificial a sus niños para que jueguen afuera. Entonces, puedo ir a cotizarle a la casa, pues buscando trabajo en eso. Entonces, mi número es 210-687-5908, Pili.
1: Al 210-687-5908.
2: Que tenga un lindo día, Pili, Dios te bendiga. Chao.
1: Bendición, gracias. Otra llamada, buenos días, ¿con quién tengo el gusto?
3: Buenos días, Pili, con Juan Castillo.
1: ¿Cómo anda el señor de los castillos que le gusta poner cemento?
3: Muy bien, pues aquí buscando trabajo, que yo hago trabajos de cemento. Mi número para que me hablen es 210-291-0364. 210-291-0364. Gracias, Pili.
1: Dele gracias. 7:40 a.m. el día de hoy, pues juega México, hay que seguir apoyando a México, raza. ¿Quién va a armar el ambiente? Muchos lo van a armar en su casa, otros van a hacer carnita asada, otros van a andar ahí en reuniones armando el ambientazo. Oh my goodness, es todo. Vámonos a escuchar este éxito musical a continuación. Juan Gabriel y banda El Recodo, que por cierto va a tener boletos para que se lo vaya a gozar en Chaparro Ranch con banda El Recodo. Solamente escuchando, gana más adelante en la siguiente hora. Los boletos. Seguimos. Súbale.

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0: Continuamos en esta mañana en la estación de la raza. Vámonos directamente a seguir contestando. Buenos días. En esta mañana, en la hora de los trabajos, si anda buscando o anda ofreciendo trabajo. Buenos días.
1: Sí, muy buenos días. Estoy hablando para buscar a dos personas, una para que viva en una propiedad y trabaje ahí mismo, y otra persona para que ayude a cortar unos árboles. Me pueden hablar al 830-347-1810. Otra vez, 830-347-1810. Muchas gracias, Pili. Buen día.
0: Gracias. 7:52 a.m. Así es, para los que andan preguntando los boletos, por supuesto, los boletos vienen en la siguiente hora. Muy atentos, en la siguiente hora voy a tener boletos para el paquete familiar de 4 entradas para SeaWorld y también para Banda El Recodo, Banda Machos, y también para la raza que me andaba preguntando, bueno, de los dos de Tamaulipas, también van a estar presentes en Chaparro Ranch. En la siguiente hora, muy atentos, vamos a estar dando bombardeo de boletos. Mientras tanto, continuamos en la hora de los trabajos. Buenos días, ¿con quién tengo el gusto?
2: Con Manuel. Buenos días.
0: Bienvenido, don Manuel. Adelante.
2: Oiga, pues andamos buscando ayudantes de jardinería. Ajá. Estamos acá en el área de Shirts. Por los interesados que pueden marcar al 210-328-2914.
0: Al 210-328-2914.
2: Así es.
0: Perfecto, gracias.
2: Gracias.
0: Seguimos en esta mañana. Buenos días, ¿con quién tengo el gusto?
3: Sí, señora. Necesitamos a trabajadores para las yardas por como 2 o 3 días por semana. Y el número es 210-363-6871. Y se llama Juan.
0: Bueno, gracias. Chamba para la raza, ok. Continuamos. El teléfono es el 210-470-5720. Buenos días, busca o ofrece trabajo.
4: Bueno.
0: Sí, bueno.
4: Estaba ocupando grupos de ladrilleros.
0: Teléfono.
4: Teléfono al 210-389-8483.
0: Al 210-389-8483 se andan buscando grupo de ladrilleros que quieran chambear. Gracias. Buenos días, ¿con quién tengo el gusto?
5: Hola, buenos días, Billy, ¿cómo estás?
0: Gracias a Dios estamos, bienvenido.
5: Gracias, Billy, yo te estoy llamando porque yo ofrezco mis servicios de remodelaciones. Hago todo tipo de remodelación, todo, siempre,
0: okay.
5: Todo. 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
1: Anda buscando chamba el señor de remodelación. Y más información, ¿a qué número, hermoso?
0: Muy hermoso soy, gracias, igual que tú.
1: Gracias.
0: Mi teléfono es el 512-757-7635. 512-757-7635.
1: Gracias. Buenos días, ¿con quién tengo el gusto?
2: Buenos días, con José.
1: A ver, José, ¿qué nos va a decir el día de hoy, don José?
2: Busco trabajo de mecánico a domicilio y en aire acondicionado para carros. Que me hablen al área 210-591-9312. 591-9312. Gracias.
1: Igualmente, gracias. Así es, en esta mañana andamos, pero con todo, ¿verdad, raza? Recordarles que, bueno, viene más adelante, pues, la oportunidad para que puedas ganar boletos para SeaWorld y también para irte a Chaparro Ranch. Ay, no, qué padre se ponen los ambientazos, ¿verdad? Para que lo goce, lo baile, ahí lo andes zapateando. Uy, qué padre. Bueno, pues vámonos en esta mañana directamente a buena música en esta mañana. Después nos preparamos para las noticias y luego de las noticias viene la hora donde quieres los boletos y aparte para que participes en Pídela Cantando. ¿Listos? Vámonos de una vez a gozarlo con Chayla Durcal.

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1: Hola, ¿qué tal? Los saludo con muchísimo gusto. Nos vamos inmediatamente a la información. El Congreso de los Estados Unidos aprobó una resolución que rechaza la guerra contra Irán tras un histórico voto en el Senado. La resolución había sido aprobada en la Cámara de Representantes, no tiene fuerza de ley, pero es la primera vez que ambas cámaras rechazan la campaña bélica de Trump. La votación del Senado fue de 50 votos a favor y 48 en contra. Cae el precio del petróleo crudo a su nivel más bajo desde que Estados Unidos inició la guerra contra Irán. Se toma en cuenta que el barril de petróleo crudo estadounidense ya se cotizaba por debajo de los $75. Aún está lejos del valor que registraba a principios del año, pero la guerra vino a modificar todo. Les saluda Alberto Llanas Martínez en Norteño 104.1 y 720 AM, la Estación de la Raza.
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0: ¡Bienvenidos!
1: Y continuamos en esta mañana en la Estación de la Raza. Andamos dándole con todo, raza, a todo. Bienvenidos, empídemela cantando, el teléfono 210-470-5720. Vamos a prepararnos en este lapso de esta hora para la raza que quiera, pues obviamente tener la oportunidad de ganar boletos solamente en esta hora, ¿eh? Mientras tanto, bienvenidos. Recordarle el teléfono es el 210-470-5720. Pídamelas cantando y se las ponemos las rolas. En este momento está la línea pues disponible para la raza que se quiera comunicar y quiera interpretar alguna canción en especial. Empídamelas cantando. Y no más. Tenemos canciones de Los Tigrillos, de Adolfo Urías, de Juan Gabriel, de Selena, de, bueno, de Ramón Ayala. ¿Cuáles son las que le encanta a la raza? Vamos a contestar. Buenos días. Empídamela cantando. ¿Con quién hablo?
2: Buenos días, Pili. Conmigo, conmigo y conmigo.
1: Ay, bienvenido conmigo. ¿Cómo andamos?
2: Andamos bien, lo que cuenta, Pili.
1: Eso, Dios, ¿cuál es la canción que quiere interpretarnos?
2: Ahora póneme los mandados.
1: ¿Está listo?
2: Listo.
1: Vámonos con todo, dice.
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2: Y continuamos en esta mañana. Continuamos, Rosa, pídamela cantando, que se las ponemos a rolas. Buenos días, ¿con quién tengo el gusto?
3: Buenos días, con la señora Pérez.
2: Buenos días, ¿cómo amaneció, hermosa?
3: Bien, con calor, está en calorazo.
2: Ay, qué cosa, bueno, y de todas las canciones que nos canta, ¿cuál le va a gustar el día de hoy?
3: ¿Para qué me sirve la vida con Ramón Ayala?
2: ¿Y se la dedica a quién?
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2: Bueno, vamos a escucharte. Dale con todo, hermosa.
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1: Buenos días, muy buenos días. Los saludo con mucho gusto, con mucho entusiasmo y gracias por la sintonía. Miércoles 24, temperatura 80 grados. Esperamos llegar a los 95. Tráfico lento por la Broadway con el 410, por la 35 con el 410 y también por la 10 y la Wisconsin. Por eso la recomendación de manejar con mucha precaución a la hora de transitar por estas calles de Dios. Le saluda Alberto Llanas Martínez en Norteño 104.1 y 720 AM, la estación de la raza.
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4: Y continuamos efectivamente en esta mañana. La línea de cabina 210-470-5720 con su amiga Pili González. ¿Se acuerdan que les dije que les iba a tener los tickets para SeaWorld? Así es, los tickets para SeaWorld. En este momento nos vamos a dar de una vez el paquetote de 4 entradas para que se vaya a gozarlo en SeaWorld. Una experiencia única con espectaculares shows en vivo. Y lo mejor, que lo vas a gozar en este verano. Para que lo disfrutes con tu familia, llama en este momento y obtén 4 entradas. El pase familiar. El teléfono 210-470-5720. Y vámonos a contestar de una vez. Buenos días, ¿con quién tengo el gustazo?
5: Buenos días, Pili, soy Mara.
4: ¡Felicidades, Mara!
5: ¡Sí, me daré para ir a
4: SeaWorld! ¡Y te me vas a SeaWorld!
5: ¡Yay, me iba mi niño!
4: Esa es la estación que escuchamos todas las mañanas, mi Mara, es...
5: ¡Norteño 104.1 con Pili González!
4: ¡Vámonos!

0: Continuamos, Rosa, continuamos. Línea de cabina 210-470-5720. Aquí andamos en vivo. Nada más. Sí, voy a tener boletos también para Banda El Recodo más adelante. Pero mientras tanto, los invito a participar en Pídamelas Cantando, que se las pongo las rolas. Contesto. Buenos días. ¿Con quién tengo el gusto?
1: Savannah González.
0: ¿Qué tal, hermosa? ¿Cómo estás?
1: Bien, bien, gracias a Dios. ¿Y usted cómo está?
0: Bien, gracias. Estamos en Pídemela Cantando, hermosa. ¿Qué canción nos quieres pedir?
1: Ay, no, yo estoy llamando por los boletos, mi reina.
0: Ya salió la ganadora, mi amor. Ya salió.
1: Ah,
0: ya sé. En la próxima. Mañana tenemos más y toda la semana. Gracias. Bueno, pues el teléfono, se lo recuerdo si me están escuchando, a lo mejor pues andan así con manejando, ¿verdad? Ahí le va de nuevo, es el 210-470-5720. Yo se lo recomiendo que lo guarden para cualquier cosita cuando quiera comunicarse, pues pueda tener esa gran oportunidad de ya ser ganador de boletos o para que participen, pídemelas cantando que se las ponemos las rolas hoy precisamente miércoles, ombligo de semana, que en el cual pues mucha raza pues se va a juntar en diversos lugares de San Antonio para gozar el partido de México. Que le vaya bien a México, sí. Para que lo gocemos igual y sigamos más felices porque va avanzando. Hay que pasar. Y bueno, vamos a continuar. Le voy a poner un éxito movidón para la raza que le encanta, pero sin antes. A ver, ya, voy a mejor contestar, si alcanza el tiempo. Buenos días, ¿con quién tengo el gusto en Pídela Cantando?
2: Hola, buenos días, Tili. Mi nombre es Jimena.
0: Buenos días, Jimena. ¿Cómo estás en esta mañana?
2: Muy bien, gracias a Dios. Me dio mucho gusto conocerte la vez pasada en el remoto que hiciste. Eres muy guapa, muy cordial.
0: Ay, tan amable tú, Jimena. No, hombre, gracias. Tan linda. A ver, guapa, ¿a poco te vas a animar a pedir una rola cantando?
2: Ah, claro, claro que sí.
0: ¿Cuál de todas? A ver.
2: Paloma Errante, con Vicente Fernández.
0: ¡Ay, Jesús! Vamos a ver.
2: Oye, Tili, eso que no es viernes.
0: Y eso que no es viernes, pero parece que estamos en viernes, manita.
2: No, claro.
0: La alegría andando. Dale con todo. ¡Vámonos!
2: Siempre, claro que sí. Como paloma que va errante, sin rumbo fijo ni dirección. Ay, Tili, ya no me la sé.
0: ¡Eso, vámonos!

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0: hágamela cantando, que se las estamos poniendo las rolas. 210-470-5720 en la estación de la raza. Continuando, así es, continuando. Yo sé que la raza anda ansiosa por los boletos, pero no se debe desesperar. Aquí primero cantamos y luego vienen boletos. Ahí le va. Buenos días, ¿con quién tengo el gusto en Pídela Cantando? Bueno, bueno.
1: Bueno.
0: Sí, ¿quién habla?
1: Osvaldo.
0: Baldo, buenos días, bienvenido, Baldo. ¿Qué canción nos quieres pedir?
1: Tiene El Triste de José José.
0: Mire nomás. Anda triste, oiga.
1: Sí, ando tristón.
0: Mire nomás. Tengo, fíjate que no tenemos de José José. Las canciones José tan bonitas José. De José José y no lo tengo.
1: Y bueno, vamos con Vete Ya de Valentino Elizalde.
0: ¡Ah! ¿Y a poco sí la vas a cantar?
1: Solo el cacho que conozco.
0: Bueno, pues vámonos entonces a escucharte. Dale con todo, vámonos.
1: Vete ya. Si no encuentras motivos para seguir conmigo, ¿para qué continuar? Ahí está.
0: Eso.

¿Qué tal, Rosa? ¿Qué tal? ¿Cómo andamos en esta mañana? Sabe que yo, la verdad, yo ando emocionada porque mucha raza quiere de una vez disfrutar y tener la oportunidad de poder ganar boletos. ¿Quién le gustaría ir a Chapultepec?

0: Barro Ranch y poder bailar con su amorzote que le cante esas canciones, Banda El Recodo, y usted la baile acá romanticón. En este momento tengo los boletos para que te vayas a disfrutar en Chaparro Ranch, Banda El Recodo. Así nomás.
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0: ¡Qué bárbaros!
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0: Ese tipo de canciones junto con otras también que están buenísimas.

también que están buenísimas como esta. Ay, ¿cuántos más se van a enamorar ahí esa noche? Yo creo que todo San Antonio va a estar vibrando en amor. Ay. Vámonos directamente a contestar para que te vayas a gustar.

0: escuchas en esta mañana? ¿Con quién tengo el gusto?
1: Con Francisco.
0: Francisco, muchas felicidades, Francisco.
1: Muchas gracias, Tony, muchas gracias.
0: No, hombre, si se ven que andaban al 100 nada más con el teléfono ahí, ¿verdad?
1: Sí, pues imagínate.
0: Pues una presentación tan como esta no se puede pasar, ¿verdad? Este domingo 28 de junio, ¿quién te va a acompañar?
1: A mi esposa.
0: Híjole, ¿qué canción te gustaría cantarle a tu esposa en ese día?
1: Oh, my God.
0: A ver.
1: No, no soy muy bueno para cantar, pero... Oh, my God, ahorita ya se me cerró todo. No puedo pensar cuál es la que va cantando, bien emocionado.
0: Te cantas ahí, está. Dile. Todo enamorado, te vas a estar ahí más enamorado. Es todo. Muchas felicidades. La estación que escuchas todas las mañanas.
1: Norteño 720.
0: Eso.

0: si la raza ya les estoy diciendo, se va a poner buenísimo. 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Así es. Y en esta mañana, bueno, ¿qué creen? Aún tenemos oportunidad de poder invitar a la raza a que me las pidan cantando las rolas. Pídamelas, que se las pongo las rolas. Vamos a contestar. Buenos días, ¿con quién tengo el gusto?
1: Con Leti Pili, buenos días.
0: Leti, ¿cómo estás? Muy buenos días.
1: Buenos días, Pili.
0: A ver, ¿qué canción nos quieres interpretar, mi Leti?
1: La del Sorullo.
0: ¡Qué padre! Nos vas a poner a bailar.
1: Vamos a bailar.
0: ¡Ya dijiste! ¡Dale con todo, vámonos!

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Gracias, Filipe.

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1: Hola, ¿qué tal? Los saludo con mucho gusto y nos vamos inmediatamente a la información.

0: proceso. La Corte Suprema otorga al gobierno del presidente Donald Trump mayor discreción sobre los migrantes que poseen la Green Card, es decir, que se apegue a la ley. Otorgan largas condenas a 8 manifestantes por tiroteo en un centro de detención de inmigrantes en Texas. Uno de los acusados, ex reservista de los Mariners, fue condenado a 100 años de prisión. ¡Imagínese! Les saluda Alberto Llanas Martínez en Norteño 104.1 y 720 AM, la estación de la raza.
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¿Qué tal, raza? Muy buenos días. Arrancamos tu programa Palenque Norteño en esta mañana. El último bloque del Morning Show. Hay que disfrutarlo, hay que gozarlo y hay que andar activos como siempre lo saben hacer, pero excelentemente bien. Le recuerdo el teléfono 210-470-5720 con su amiga y servidora Pili González. Vamos a iniciar con este enfrentamiento de gallos porque realmente los dos están difíciles. Porque hay gustos a gustos.

0: 310-470-5720. ¿Cuál es su gallo, Lupillo Rivera o Luis y Julián? Buenos días. ¿Por cuál gallo me apuesta?
1: Nos vamos por Lupillo Rivera, usted, Pili. Gracias.
0: Gracias, Lupita. Buenos días. ¿Cuál es su gallo?
2: Lupillo Rivera, quizá.
0: Gracias. Buenos días, su gallo.
3: Lupillo Rivera, el mero, mero gallo.
0: ¡Vámonos!
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1: En Palenque Norteño ahora les voy a poner gallinetas. ¿Están listas las hermosuras, damas? ¿Que me escuchan que les encantan las gallinetas? ¿También a los caballeros? ¡Ahí les va! ¡Vámonos!
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1: Chayito Valdés.

Chayito Valdés en esta mañana contra, bueno, pues otra gallineta de las cuales, pues la raza les encanta disfrutar y cantar, empídelas cantando también. Vamos a ver cuál gallineta es la que les estoy hablando. Dice...

0: ¡Qué bárbaro! ¡Vámonos! ¿Cuál es su gallineta en esta mañana?
1: La criería, sí.
0: Eso, de este lado su gallineta.
2: ¡Miren, Charito Valdés y arriba Guanajuato!
0: ¡Eso! ¡Buenos días! ¿Cuál es su gallineta?
3: Una cruz de madera y arriba Pili González.
0: ¡Ay, gracias! ¡Buenos días! ¿Cuál es su gallineta?
4: Buenos días, Pili, las jilguerillas, un saludo hasta Jalisco.
0: ¡Arriba, Jalisco! ¡Vámonos!
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0: Jalisco.
1: ¡Arriba, Jalisco! ¡Vámonos!
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0: Vámonos. Al 210-470-5720. En esta mañana, 210-470-5720. Buenos días, ¿con quién tengo el gusto?
2: Con Lupita.
0: Eso, Lupita, ¿cuál es tu gallo?
2: Pues Los Ángeles de Charlie Usatirín.
0: Eso, gracias. Lupita, gracias. Buenos días, ¿cuál es su gallito?
3: Buenos días, Felicia y Mari. La segunda, ¿cómo dice?
4: Los Ángeles.
3: Ángeles de Charlie.
0: Eso, mi Mara. Buenos días, su gallo.
5: Los Ángeles de Charlie, Pili. Ya ganamos.
0: Ya ganamos, vámonos.
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0: este lado su gallo.
1: José Alfredo Jiménez.
0: Gracias. Buenos días, su gallito.
2: Ezequiel Peña, mi Pili.
0: Gracias. Buenos días, su gallo.
2: Vámonos por Ezequiel Peña. Un saludo para Joel Magaña.
0: Saludos. Vámonos. Gracias,
3: gracias. 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

¿Qué tal mis amigos de la Estación de la Raza? ¿Cómo lo están pasando en este día con toda la programación? Espero que excelente. Ya sabe que le deseo lo mejor cada instante de su vida. Y en este momento quiero recordarles que para todos los momentos del día a día donde vas manejando y si llegas a tener un accidente de auto o tuviste un accidente y estás lesionado,

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0: ¿Cuál es su gallo? ¿Cuál es? 210-470, nuevamente se lo repito, 5720. Vamos a contestar. Buenos días, su gallo es...
1: Los Lukis.
0: Gracias, buenos días, ¿cuál es su gallo?
2: Vamos a contestar, buenos días, su gallo es...
3: Por Bronco Pilín.
0: ¡Ay, qué bárbaro, qué lindo! Bronco y los Lukis, de este lado, buenos días, su gallo.
3: Bronco Pilín.
0: Dos, buenos días, su gallo.
1: Bronco,
0: ¿aló, aló?
3: Bronco Pilín.
1: Bronco Pilín.
0: ¡Vámonos! Súbale a su radio. Continuamos con más en la estación de la raza.

0: Sillo.
1: ¿Qué dice la raza? Vámonos. Era Pepe Aguilar o Antonio Aguilar en esta mañana al 210-470-5720. Buenos días. ¿Cuál es su gallo?
2: Es Antonio Aguilar.
1: Gracias. Buenos días, su gallo.
3: Y Pili, yo, buenos días. Vamos con Antonio Aguilar. ¡Vámonos, arre!
1: ¡Ándele, la que barre! Buenos días, ¿cuál es su gallo?
4: Buenos días, Pili, para Pepe Aguilar y saludos para Teocaltiche, Jalisco. Gracias.
1: Eso, gracias. Vámonos en esta mañana 2-1. Va ganando Antonio Aguilar. ¿Qué dice la raza? 210-470-5720. En esta mañana, fíjese, a ver cuánto tiempo nos queda. Si nos queda un buen de tiempo todavía, bueno, está bien. Entonces ya tenemos al ganador para que después de aquí se me prepare porque vienen los boletos para Chaparro Ranch, para que vaya a gozarlo. Pues obviamente, como le estábamos diciendo, con Banda El Recodo, también con Banda Machos y los dos de Tamaulipas. ¿Okay? Vámonos, Rosa dice.

Dios de mi vida, llegó el momento esperado para toda la raza. Tenemos el par de boletos para la presentación de Banda El Recodo, los dos de Tamaulipas y la banda Macho en el Chaparro Ranch, raza. Miren nomás.

0: ¿Quién quiere los boletos? Pues nada más tiene que llamar ya al 210-470-5720 para que se vaya a gozarle este 28 de junio. Y lo baila de cachetito.
1: No me paga con dolor. Y que claro.
0: Contesto, contesto. Vámonos. Buenos días en esta mañana. ¿Con quién tengo el gusto?
2: Con Miguel Ángel.
0: ¿Miguel Ángel? Pues muchas felicidades, Miguel. Ay, qué padre, Miguel. ¿Qué, de dónde nos estamos escuchando?
2: De aquí, el 1604 Culebra, San Antonio.
0: Ay, era nomás, andabas al 100, ¿verdad? Esperando los boletos.
2: Sí, esperando.
0: Ay, qué padre. ¿Y con quién vas a ir?
2: Con mi esposa.
0: Enhorabuena, aplausos a Miguel Ángel.
2: Muchas gracias.
0: Disfrútalo mucho, corazón, en Chaparro Ranch. Gózalo. ¿Y cuáles de todas las agrupaciones te encanta más?
2: Recodo.
0: Ahí estoy.
2: Es todo.
0: ¿Y cuál es la estación que escuchas todas las mañanas?
2: Norteño.
0: Eso, vámonos.

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4: Hola, ¿qué tal? Los saludo con muchísimo gusto. Nos vamos inmediatamente a la información. Una abogada experta.

0: Marta, los saludo con muchísimo gusto. Nos vamos inmediatamente a la información. Una abogada experta en inmigración le pide calma a los beneficiados de DACA ante la demora de los trámites dilatorios de inmigración. El trámite de la ciudadanía podría costar $570 más que el costo actual, lo que significaría un aumento del 80%, el fin de detener el flujo de solicitantes. Duras críticas contra la presidenta de México, Claudia Sheinbaum, por recibir al Pato Merlín y a la familia que lo creó, pero se negó a recibir a las madres buscadoras que reclaman a sus hijos y esposos y hermanos desaparecidos. La Corte Suprema de los Estados Unidos da luz verde a la demanda de Exxon contra Cuba por propiedades confiscadas por Fidel Castro. La demanda le daría una herramienta más a Donald Trump para presentar demandas contra la isla. Les saluda Alberto Llanos Martínez en Norteño 104.1 y 720 AM, la estación de la raza.
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buenos días. Les saluda el Ever Forever Whatever. A esta hora de la mañana, qué hubo, ombligo de semana, miércoles. A la racita que nos tocó chambear, vamos a darle con todo. Ándele pues, ándele, vamos. Esta es la estación de la raza.

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Dice Primavera, ya las noches las hago días. Oiga, el sábado voy a estar a control remoto desde Texas Quality Beef de 12 del mediodía a 2 de la tarde en el 4475 de la Walsen Road. Vamos a estar regalando premios y entre ellos boletos al Chaparro Ranch, presentación de El Recodo. 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
1: Hola, ¿qué tal? Los saludo con muchísimo gusto y nos vamos inmediatamente a los ecos del Mundial. Juegos para hoy, programados: Marruecos, Haití, Suiza, Canadá, Bosnia, Qatar, Escocia, Brasil y la cereza del pastel, México contra Checoslovaquia en punto de las 7 de la noche. Ayer Colombia mostró hechuras, pero batalló para vencer a la República del Congo, diferencia mínima de 1-0, pero suficiente para obtener los 6 puntos que le dan el pase a los 16avos en el Grupo K. Guadalajara, con olor a tierra mojada, fue el escenario. Daniel Muñoz fue el autor del gol, ni James Rodríguez ni Luis Díaz, que eran marcados para anotar, se quedaron con las ganas, así que la capa de héroe se la puso Daniel Muñoz. En otro encuentro, Croacia le ganó a Panamá por 1-0 y la gente del canal fue eliminada. Croacia buscará sumar si vence a Ghana, su próximo rival, del cual estaremos pendiente. El técnico Ancelotti, de la escuadra de Brasil, con esa seriedad que le caracteriza, anunció que para el encuentro de hoy contará con su estrella Neymar y con el apoyo de Vinicius, el cual ha mostrado grandes hechuras. Los dos tienen con qué y lo van a demostrar, dijo con la seriedad del italiano Ancelotti. Esperemos y veremos. Mientras tanto, sobre el tema de México con Checoslovaquia, hablaremos en nuestro próximo Eco del Mundial. No nos desesperemos. Gracias por su atención.
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1: Aquí reportando, ya tenemos al móvil.
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Como dicen los humildes, ya estufo. Ya estufas, ya estufo. Aquí se termina este amor limonero. Hoy no más. La siguiente hora llegará más música, así que por favor no se vayan. Quédense con nosotros, quédate conmigo. Más de la buena música a través de la estación de la raza.

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2: Hola, ¿qué tal? Los saludo con muchísimo gusto. Nos vamos inmediatamente a la información. El Congreso de los Estados Unidos aprobó una resolución que rechaza la guerra contra Irán tras un histórico voto en el Senado. La resolución había sido aprobada en la Cámara de Representantes, no tiene fuerza de ley, pero es la primera vez que ambas cámaras rechazan la campaña bélica de Trump. La votación del Senado fue de 50 votos a favor y 48 en contra. Cae el precio del petróleo crudo a su nivel más bajo desde que Estados Unidos inició la guerra contra Irán. Se toma en cuenta que el barril de petróleo crudo estadounidense ya se cotizaba por debajo de los $75. Aún está lejos del valor que registraba a principios del año, pero la guerra vino a modificar todo. Les saluda Alberto Llanas Martínez en Norteño 104.1 y 720 AM, la Estación de la Raza.
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San Antonio, muy buenos días. Les saluda Ever Forever Whatever. A esta hora de la mañana, otra horita más. Y rata de dos patas, dice Paquita la del barrio. Qué exitazo, ¿no? De nada más, de lo que recordamos por acá. Sus amigos de la estación de la raza.

respetando todas las creencias políticas o inclinaciones políticas. 24 de junio, Día de las Mujeres en la Diplomacia. Y en México tienen alguien que maneja la diplomacia. Bueno, esta es la estación de la raza.

Dicen, estos eran los dos amigos, dice Cadetes de Linares. Exactamente. A veces se pierden relaciones por el puro maldito orgullo, como dicen los Tigres del Norte. Le subimos, se vale. Esta es la estación de la raza.

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Estamos miércoles 24 de junio y hoy vamos a saludar a quien lleva por nombre Iván, a Gilberto, Teodulfo, Simplicio. Hoy es día de su santo, así que felicidades y también cumpleañeros, ya saben, la estación de la raza.

Tenemos una máxima de 92, mínima de 83. Esto es según el pronóstico. Oiga, trae la camiseta de México bien puesta. Hoy juega nuestra selección mexicana. Así que vientos, bien por eso. Que le vaya muy bien, toda nuestra mejor vibra. Esta es la estación de la raza.

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2: Hola, ¿qué tal? Los saludo con muchísimo gusto. Nos vamos inmediatamente a la información. El secretario de Estado de los Estados Unidos, Marcos Rubio, dice que ningún país puede imponer el cobro de peaje a los barcos que circulan por el Estrecho de Hormuz. Trump acaba de mencionar que Estados Unidos puede aplicar un 20% en el cobro del peaje. ¿A quién le hacemos caso? Un libro publicado menciona que en dado momento del 2025, el presidente Donald Trump y sus asesores buscaban cómo cumplir la promesa hecha por el presidente, promesa de campaña, de intervenir militarmente en México en contra de los narcos. Siguen los rumores que cobran cada vez más fuerza.

0: Mendoza. El Senado de los Estados Unidos aprueba una resolución sobre poderes de guerra con lo que busca bloquear las acciones militares contra Irán, mientras que el presidente busca la forma de terminar una guerra que inició hace 2 meses, según él, no duraría ni 2 semanas. Las consecuencias han sido terribles. Un juez federal anula la forma en que ICE, Agencia de Inmigración, permite el arresto de migrantes cuando acuden a citas en los tribunales de inmigración en todo el país. Vamos a ver, ya no sabemos en quién creer, ni en el bendito, como decía mi madre. Les saluda Alberto Llanas Martínez en Norteño 104.1 y 720 AM, la estación de la raza.
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San Antonio, muy buen mediodía. Les saluda Ever Forever Whatever. Le presento las 12 pegaditas de Don Chente Fernández. Dice Don Chente, ¿de qué tamaño me quieres? ¿Cómo quieres que te quiera? Esta es la estación de la raza.

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Esta es cuando te preguntan, ¿me quieres? ¿Me quieres? Ponle esta canción, Si no te quisiera, lo que acabamos de escuchar, ¿verdad? Bueno, ahí está. ¡Saluditos! Dice, esto va para todas las celosas y celosos. Estos celos, dice. Eso. Esta es la estación de la raza.

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Hernández, lo que hagas o lo que dejes de hacer, pues la neta es muy tu vida. Aguas cuando ya te digan así, eso quiere decir que ya, pues ya más o menos les vales. Uy, qué miedo, ¿no? Bueno. Ay, ay, ay. Estas son las 12 pegaditas, la estación de la raza.

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1: Hoy 24 de junio juega nuestra selección mexicana contra la República Checa a las 8 de la noche tiempo, bueno, en nuestro tiempo. Exactamente. 8 de la noche tenemos una cita viendo a nuestra selección mexicana. Esta es la estación de la raza.

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Por de 6.500 millones de dólares, tiene los nombres y cargos contra 455 personas inmiscuidas por presunta participación en un esquema de fraude sanitario y abuso de opioides. Imagínese. Le saluda Alberto Llanas Martínez en Norteño 104.1 y 720 AM, la estación de la

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La temperatura en este momento en San Antonio, 89 grados. Llegaremos a una máxima de 92, caluroso, ¿eh? Según el pronóstico. Esta es la estación de la raza.

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temperatura 91 grados, a punto de llegar a lo máximo. Hoy tendremos máxima de 92 grados, mínima de 83 ya por la noche. Así que bueno, así la temperatura. 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

San Antonio, gracias por haberme acompañado desde las 10 a.m. Yo soy Ever Forever. Ahí los dejo con Alfonso Flores. Pásela bien. Y arriba México, que nos vaya muy bonito, ¿eh? La verdad que sí. Ahí con permiso. Esta es la estación de la raza.

0: Vamos inmediatamente a la información. El secretario de Estado de los Estados Unidos, Marcos Rubio, dice que ningún país puede imponer el cobro de peaje a los barcos que circulan por el estrecho de Hormuz. Trump acaba de mencionar que Estados Unidos puede aplicar un 20% en el cobro del peaje. ¿A quién le hacemos caso? Un libro publicado menciona que en dado momento del 2025, el presidente Donald Trump y sus asesores buscaban cómo cumplir la promesa hecha por el presidente, promesa de campaña, de intervenir militarmente en México en contra de los narcos. Siguen los rumores, que cobran cada vez más fuerza. El Senado de los Estados Unidos aprueba una resolución sobre poderes de guerra con lo que busca bloquear las acciones militares contra Irán, mientras que el presidente busca la forma de terminar una guerra que inició hace 2 meses, según él, no duraría ni 2 semanas. Las consecuencias han sido terribles. Un juez federal anula la forma en que ICE, Agencia de Inmigración, permite el arresto de migrantes cuando acuden a citas en los tribunales de inmigración en todo el país. Vamos a ver, ya no sabemos en quién creer, ni en el bendito, como decía mi madre. Le saluda Alberto Llanas Martínez en Norteño 104.1 y 720 AM, la estación de la raza.
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día. Hola, buenas tardes. Hace calor en San Antonio. 91 grados temperatura. Ninguna posibilidad de lluvia. Les saluda Alfonso Flores en la estación de la radio.

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cantaban los invasores de Nuevo León, un bolero de Catarino Leos, Aviéntame. Amigos, hoy no va a llover, sin embargo a eso de las 8 de la noche se pronostican unas heladas bien frías. La razón, el motivo, la circunstancia, hoy juega nuestro México lindo y querido, vamos a jugar contra la selección de Chequia, que viene siendo algo así como la antigua Checoslovaquia. A las 8 de la noche, ahí estaremos echándonos unas chelas y viendo el partido. Esta es la estación de la raza.

Chava Valentín Elizalde. Una fiesta el motivo del Mundial en nuestra República Mexicana, que no se compara con ningún otro país en el mundo a la hora de celebrar. Y hoy que juega la selección mexicana, al rato nos echamos unas chelas. A mis amigas trabajando ya en Ojos Locos y en Twin Peaks, que están escuchando la estación

0: Sofía, San Antonio, Texas.
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del Norte, iniciando una hora con la música más bonita a través de Norteño 104.1 y 720 AM. Es la madre de todas las bandas, Banda Recodo, en la estación de la raza.

Vicente Fernández, tarde de miércoles 24 de junio. Saludos con mucho gusto para todos los amigos que ya se están echando una chela bien fría. Al rato juega la selección de México. Para esta noche, eso de las 8, se pronostican unas heladas bien frías. Escuchando Norteño, la estación.

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1: Hola, ¿qué tal? Los saludo con muchísimo gusto y nos vamos inmediatamente a los ecos del Mundial con los resultados de los partidos programados para el día de hoy, miércoles 24. Suiza 2, Canadá, país sede 1, Bolivia, Herzegovina 3, Qatar 1, pendientes Escocia, Brasil, Marruecos, Haití y la cereza del pastel, el choque de las 7 de la noche entre Checoslovaquia y México. México estará buscando hoy el triunfo a sabiendas que de conseguirlo pasaría en calidad de invicto a la siguiente ronda, y lo deseamos. Por cierto, en otro eco del Mundial, este es alusivo a que Lionel Messi está cumpliendo hoy miércoles 24, 39 años de edad y lo celebra en plenitud de facultades. ¿Qué tal con Messi? Por cierto, cuando le preguntaron sobre su edad, contestó con un dicho argentino que dice: viejo, viejos los sapos. ¿Qué hubo? Así quedó, más claro ni el agua. Seguiremos pendientes. En el siguiente Ecos del Mundial a las 6:30 de la tarde, vamos a ver si definimos quiénes son los jugadores de México que van a saltar a la cancha, porque hasta este momento Javier Aguirre se mantiene cerrado como una caja fuerte. Volveremos con más ecos del Mundial, pendiente sí, México, al cual deseamos la victoria, y desde luego Checoslovaquia, lo recordamos todavía años atrás, cuando era uno de los favoritos para llevarse el máximo galardón. Estos son los ecos del Mundial.
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0: través de Norteño 104.1 y 720 AM se escucha la música más bonita todo el día. A esta hora te acompaña Alfonso Flores y voy a los saludos de la raza para la raza. ¿A quién saludamos? Buenas tardes.
1: Sí, buenas tardes a todos aquí en la raza mexicana. Sí, parte de eso también le habla Alex el Boricua. Ya llevo de aquí viviendo ya 11 años y pues sí, claro que escuchamos esta emisora que está bien buena. Muchos saludos a la raza y a los puertorriqueños también. De parte de Alex el Boricua.
0: Saludos, Alex, toda la gente de Puerto Rico y para todos los amigos del Caribe aquí en San Antonio, que cuando escuchan radio, escuchan la música más bonita a través de Norteño 104.1.

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cosas no se hacen así, se hacen asá. Cantaba la banda MS a través de la Estación de la Raza. A las 5 noticias con Alberto Llanos Martínez. Después la hora de los corridos. Es miércoles. Ya merito arrancan los partidos entre Brasil y Escocia. Y al mismo tiempo Marruecos contra Haití. De 5 a 7 y a las 8 juega México contra Checoslovaquia y a la misma hora Sudáfrica contra Corea. A eso de las 8 nos echamos unas chelas bien frías, cómo no. Les saluda con mucho gusto Alfonso Flores. Buenas tardes, somos nosotros.

0: Mesa.
1: Hola, ¿qué tal? Los saludo con muchísimo gusto. Nos vamos inmediatamente a la información. En México, la paraestatal Pemex anuncia la caída de la inversión física en su peor nivel en 18 años. Pero el gobierno presidido por Claudia Sheinbaum, aconsejada por López Obrador, continúa subsidiando de esa manera con dinero del pueblo. Estados Unidos busca la forma de evacuar de la mejor manera posible a 11.000 mariners estacionados en el estrecho de Hormuz, mientras que Estados Unidos e Irán buscan poner fin a la guerra, pero las propuestas de ambos lados son inalcanzables, según expresan. En Guadalupe, Nuevo León, se registró un asalto a una sucursal del Banco Bienestar. Los ladrones se llevaron 5 millones de pesos y no dos, como se dijo al principio. El secretario de Desarrollo Rural de Tamaulipas niega un segundo caso de contagio humano del gusano barrenador, pero advierte que en Tamaulipas se registran 112 casos activos de gusano barrenador y 877 inactivos. En pocas palabras, sí, pero no. Les saluda Alberto Llanas Martínez en Norteño 104.1 y 720 AM, la estación de la raza.
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Bien.

llaman los cadetes de Linares, las tres tumbas de ahora, el conjunto Río Grande, la historia del campanero. A través de Norteño 104.1 y 720 AM, estación de la raza.

0: saludos.
1: Un saludito para el tremendo Maroña y Joel Magaña, que andamos aquí todavía trabajando. Échenle ganas, raza.
0: A lo que vinimos, a echarle muchas ganas. Órale, para ustedes un saludo y para toda la gente que está trabajando a esta hora, echándole ganas y escuchando Norteño 104.1 y 720 AM.

0: través de la estación de La Raza les saluda con mucho gusto Alfonso Flores. 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

las Tigres del Norte. Y ahora Ramón Ayala, los Bravos del Norte. Es el corrido de Macario Leiva. Saludcita a los que ya se están echando una chela bien fría, escuchando corridos a través de la estación.

0: Estás escuchando Norteño 104.1 720 AM. Yo soy Alfonso Flores, te acompaño de 3 a 7. Vámonos en caliente a los saludos de la raza. Pa' la raza, buenas tardes, ¿a quién saludamos?
1: Aquí reportando desde San Antonio. Un saludo para todos los de Zumprime, que son la mera punta del tren. Un saludo para todos los de Querétaro también. Arriba Querétaro y todo México.
0: ¡Ay! Saludos para ustedes que están trabajando. Toda la gente de México. Alegre, motivada, trabajando, echándole ganas a lo que vinimos. Y están escuchando a esta hora la música más bonita. La música mexicana. Esa que suena todo el día.

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1: Oiga, mi amigo.
2: Dígame.
1: ¿Y es usted de Sinaloa?
2: No, compa, Sinaloa es mío.

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0: Inmediatamente a la información, el secretario de Estado de los Estados Unidos, Marcos Rubio, dice que ningún país puede imponer el cobro de peaje a los barcos que circulan por el Estrecho de Hormuz. Trump acaba de mencionar que Estados Unidos puede aplicar un 20% en el cobro del peaje. ¿A quién le hacemos caso? Un libro publicado menciona que en dado momento del 2025, el presidente Donald Trump y sus asesores buscaban cómo cumplir la promesa hecha por el presidente, promesa de campaña, de intervenir militarmente en México en contra de los narcos. Siguen los rumores, que cobran cada vez más fuerza. El Senado de los Estados Unidos aprueba una resolución sobre poderes de guerra con lo que busca bloquear las acciones militares contra Irán, mientras que el presidente busca la forma de terminar una guerra que inició hace 2 meses, según él, no duraría ni 2 semanas. Las consecuencias han sido terribles. Un juez federal anula la forma en que ICE, Agencia de Inmigración, permite el arresto de migrantes cuando acuden a citas en los tribunales de inmigración en todo el país. Vamos a ver, ya no sabemos en quién creer, ni en el bendito, como decía mi madre. Le saluda Alberto Llanas Martínez en Norteño 104.1 y 720 AM, la estación de la raza.
1: Las noticias de esta hora fueron

Cadetes de Linares cantando su éxito, Una Lágrima y un Recuerdo. Amigos, amigas, muy pero muy buenas tardes. 6:04, 92 grados temperatura. No hay ninguna posibilidad de lluvia ahorita. Después de las 8 se pronostican unas heladas bien frías. Viendo a la selección mexicana y escuchando la estación de la

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Una chica está llorando, la cantaban los Acosta en una tarde de miércoles calientita de veras. 92 grados temperatura, ninguna posibilidad de lluvia. Vamos a escuchar a la industria que no contamina, la industria del amor, cantando Dos Enamorados. A todos los que están bien correspondidos, escuchando Norteño, la estación de la raza.

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3: A las 11.

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de Cardenales de Nuevo León, necesito decírtelo. Saludos con mucho gusto para las muchachas trabajando allá en la taquería Data Point por la Medical, que siempre que vamos nos tratan muy bien. Para todos los amigos del estado de Jalisco, canta Joan Sebastián, Te irá mejor sin mí, a través de la estación

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1: Hola, ¿qué tal? Los saludo con muchísimo gusto y nos vamos a los ecos del Mundial cuando estamos a solo minutos del encuentro de México en el Estadio Azteca, recibiendo la visita de Checoslovaquia. Por cierto, en la conferencia de prensa, mitad en serio y mitad en broma, el técnico Javier Aguirre mencionó que no le pregunten más sobre Memo Ochoa. Quizá conforme transcurra el juego y de acuerdo al resultado, Memo podría jugar unos minutos y de esa manera cumplir su deseo de jugar el que sería su sexto mundial. Y el vasco cerró la conferencia con la expresión: "No estoy aquí para cerrar bocas, que eso quede claro". Recordamos que muchos aficionados pagaron $50,000 por un boleto para ver la inauguración. Se presume que el encuentro de México-Sudáfrica, se calcula que los seguidores fueron más de 25 millones. Por cierto, pues indagando a ver quién va a jugar y quién no, la verdad de las cosas que el vasco no suelta prenda, fíjese nada más, la marca mundial de cerveza Michelob, patrocinador oficial de la Copa del Mundo, colocó un mensaje que dice: "Hoy regresa la leyenda a la cancha, el único jugador con título de leyenda en la selección, que nosotros sepamos, es Memo Ochoa. Se presume que el titular va a estar bajo el marco, cuando menos algunos minutos". Lo cierto es que estamos nerviosos, ¿sí? Y todo lo que se diga en torno al encuentro va a quedar escrito a partir de México con Checoslovaquia. Crucemos los dedos. Simple y sencillamente, vamos a desearle desde Ecos del Mundial a los aficionados, al estadio, a las gentes que se reúnen en el Zócalo de la capital de la República, en el Monumento a la Revolución, en el Ángel de la Independencia, Guadalajara y Monterrey también se reportan listos para celebrar lo que pudiera ser el triunfo de la selección mexicana. Volveremos con más Ecos del Mundial. Gracias por la sintonía.

0: Norteño 104.1 y 720 AM, la estación de la raza. ¿Qué tal? Buenas tardes. Les saluda Alfonso Flores. Voy a los saludos de la raza para la raza. La gente que nos llama al 210-654-5173. Hola, hola, ¿a quién saludamos?
1: Yo soy Gilberto Sonora de Agujita, Coahuila. El mero, mero milagrito. Saludos para todos los de Agujita, Sabina, Nueva Rosita y Cloete. Tengo 91 años. Lo escucho muchos años. Adiós.
0: Saludos, milagrito. ¿Cómo no? Con mucho gusto a usted y su familia, la gente de Agujita, Coahuila. Gente buena, gente trabajadora. Usted 91 años y con mucha energía. ¡Lo felicito! Ahora continuamos con más música. Por eso en San Antonio nosotros somos Norteño, la estación de la...

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1: ¿Qué tal, amigos? Nosotros somos Ramón Ayala
2: y los Bravos del Norte.
3: Hola, mis amigos, nosotros somos
2: los Tucanes de Tijuana.
4: Hola, amigos,

Valentín Elizalde, ya me voy, me ausento, me retiro, me pelo, me pinto, me parto. Ya tengo la hielera con las chelas heladas al estilo Monterrey con hielo. ¡Pa' que amarre! A las 8 juega México, a las 8 nos echamos unas chelas con los cuates. ¡Cómo no! 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